0: Topp 8. Klockan 8. Nummer 1.
1: Iniciamos todos nuestros servicios.
2: Gracias.
1: Ah, muchas gracias también. Eso es horrible.
0: Flip.